Con este tema me despido. Será hasta mañana, Dios mediante. Cuídense mucho, pórtense bien, hagan el bien y no miren a quién. Dándole gracias como siempre al Todopoderoso Creador del cielo y la tierra y todo lo que hay en ella por este espectacular y maravilloso día que nos ha obsequiado el Señor. El Señor de los ejércitos. Gracias. Y que el Todopoderoso me lo bendiga rica y abundantemente a todos. In the name of Jesus Christ. Blessing for everybody in Colombia. 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Blessings and more blessings. Y por un colón mejor no ensuciar también, limpiar. Deposite la basura en su lugar. No sea cochino. Deposite la basura en su lugar porque si no, no podemos inundar. Lluvias que están cayendo últimamente. Bye bye, será hasta mañana. Me voy.

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2: 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Las 3 de la mañana. Y todavía no me llama. Hay que olvidarse de eso.

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0: Señor, ¿a quién iremos? 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
1: Los discípulos preguntan a Jesús, ¿por qué hablas en parábolas? Y él les responde, a ustedes se les ha concedido conocer los misterios del reino. No porque sean mejores que los demás, sino porque han decidido caminar con él. Las parábolas no son acertijos, son una invitación a abrir el corazón. Solo quien desea sinceramente encontrarse con Cristo puede comprenderlas. Y hoy les pido una oración muy especial por mí y por mi hermano el Padre Santiago, que cumplimos 15 años de ministerio sacerdotal. Y este evangelio adquiere un significado muy especial para mí, porque el sacerdote está llamado antes que nada a ser un hombre que escucha la voz del maestro para luego ayudar a otros a descubrirla. 15 años de sacerdocio no solo son 15 años de trabajo, son 15 años viendo cómo Dios sigue escribiendo recto en renglones torcidos. 15 años contemplando bautizos, confesiones, matrimonios, funerales, lágrimas, conversiones, adoraciones, jóvenes que encontraron su vocación, familias reconciliadas y comunidades que aprendieron a caminar juntos. Pero también 15 años de cansancio, cruces, noches oscuras y momentos donde solo la gracia ha sostenido el ministerio. Y es allí donde se descubre el verdadero sentido del sacerdocio. No se trata de hacer muchas cosas para Dios. Se trata de dejar que Dios haga grandes cosas a través de nuestra pequeñez. Hoy les invito a rezar por todos los sacerdotes y también a preguntarte cómo estoy respondiendo yo a la vocación que Dios me ha regalado. La tarea de este día, haz una oración por tu párroco, por los sacerdotes que marcaron tu vida y por las nuevas vocaciones. La vocación se renueva cada día cuando volvemos a escuchar la voz del Maestro. Regálame un corazón como el tuyo, enamorado de tu palabra y fiel a la misión recibida. Bendiciones.
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0: mencionar que por lo menos en este gobierno se han alcanzado estas dos metas importantes de los coliseos para la provincia. Tres. Ah, y el hospital, sí, correcto, gracias. Tres metas importantes, bueno, dos coliseos y el hospital, de hecho, porque gobierno tras gobierno se mantenía entre el tema burocrático, el tema de las empresas que están involucradas, y bueno, gracias a Dios, yo creo que es un paso muy gigantesco que hemos tenido y reconocer, pues, desde el punto de vista que se han hecho, tanto en deporte como en salud, para que Colón pueda tener estos dos coliseos. Y el hospital Manuel Amador Guerrero, que estaba ya también detenido pues por muchos años. Y allí todo lo que conlleva, lo que tiene, yo creo que es una noticia muy positiva la que tenemos hoy. Y los amantes del fútbol ya podrán no tener que viajar hasta Panamá y todo esto, ¿no? Para poder ver al Árabe Unido. Claro que en algún momento le corresponderá jugar en fuera, pero su casa es el remodelado de Eli Valdés. Así que de esta manera queremos arrancar este informativo y por supuesto dándole las gracias a Dios que nos permite estar delante de estos micrófonos para conversar con ustedes y llevarle toda la información que va a surgir en esta mañana. Vamos de inmediato entonces a conocer los principales titulares que hará noticia hoy.
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0: A conocer todo lo que va a ocurrir con la entrega de la remodelación del Estadio Armando Eli Valdés, donde el equipo de noticias se está también movilizando noticias. Además, también para hoy vamos a darle detalles porque hoy en la madrugada se registraba un hecho donde una persona resulta herida. Se habla aparentemente de que falleció. Esto estamos investigándolo para esto en Villa del Caribe, perdón, Puerto Escondido. Y vamos a darle pues detalles de esta información que nos llegó temprano en cuanto pues a esta nota. El sector de Puerto Escondido 2-1, parte trasera de la Escuela Sudáfrica. Además, también vamos a darle información en esta mañana importante porque hay inundaciones en la costa arriba de Colón. Más de 30 casas se han visto afectadas producto de esta también fuertes lluvias que han estado azotando la costa arriba de Colón. Ahí siempre pues ocurre este tema de inundaciones. Mientras tanto, Colón registra el segundo caso de deceso también producto de los mosquitos Aedes aegypti. Es importante mencionar que se está llamando, el Ministerio de Salud ha hablado de que tengan mucho cuidado con este tiempo de lluvia que se hace en los criaderos de mosquitos y lastimosamente parece que esto va por lo largo. Y ahora registra pues Colón el segundo deceso producto pues de también haber sido picado por el mosquito. Así que hay que tener mucho cuidado. Vamos a brindarle los detalles. El director del Ministerio de Salud habla acerca de esto y nosotros le vamos a brindar los detalles. Así que estas y otras informaciones la va a conocer aquí. Como por supuesto que como les dije, el presidente de la República estará en Colón temprano. Nos decían, hemos escuchado helicóptero, yo no se preocupe, es el presidente que viene por ahí en camino. Estará en Colón dando entrega a esta remodelación del estadio y también tendrá un gabinete logístico en las inmediaciones del puerto, que no sé cómo, la verdad que no recuerdo el nombre ahorita, pero el puerto de Cristóbal, ya. Así que ahí va a estar el presidente junto a los ministros y más que todo el área logística para conocer entonces, me imagino que los aportes, cómo está. Ayer se hablaba de este tema, creo que es importante ahora mencionarlo más adelante, sobre los ingresos que han tenido los puertos. Han incrementado los ingresos en los últimos meses, pero aparentemente el puerto de Cristóbal y Balboa tuvo una pequeña disminución en cuanto a movimiento logístico a lo interno de esta también sector. Así que habría que ver qué es lo que está ocurriendo. Asumo nosotros que por el tema que tiene que ver con China y que aparentemente ya eso está subsanado y que pronto tendrán algún entendimiento entre ambos países. Así que vamos a arrancar de inmediato con el pronóstico del tiempo. Nuestros amigos del INPA están preparados y debemos darle a ellos entonces el espacio.
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0: Muy buenos días, estamos nuevamente desde el INPA informándoles el pronóstico del tiempo para hoy 23 de julio. En el análisis de superficie, la zona de convergencia intertropical en el Pacífico y sobre el país, sistema de baja presión al norte de Colombia, los vientos convergentes sobre nuestro territorio manteniendo una atmósfera con un alto grado de inestabilidad. Es por ello se prevé para horas de la mañana cielo nublado y lluvias de variada intensidad con actividad eléctrica a lo largo de la vertiente del Caribe, sectores de tierras altas de Chiriquí, sectores de la región metropolitana y hacia Darién. También aguaceros con tormentas en el sector marítimo del Pacífico, esto con probabilidad de ingresar algunos a sectores costeros hacia la península de Azuero y costas de Chiriquí. En horas de la tarde, la probabilidad de lluvias y aguaceros con tormentas que pueden llegar a ser de moderados a muy fuertes son principalmente hacia sectores desde Veraguas hasta la península de Azuero y hacia sectores de Panamá Este hasta sectores de Darién, el resto con aguaceros y lluvias, aunque un poco más aisladas, pero que pueden llegar a ser puntualmente fuertes. Para horas de la noche, la probabilidad de que persistan los aguaceros de variada intensidad, esto principalmente desde Veraguas hasta la península de Azuero y hacia la región oriental del país, el resto con nublados y algunas lluvias dispersas. En cuanto a las temperaturas máximas, en el Caribe podrían alcanzar los 29 grados Celsius, en el Pacífico los 31 grados Celsius. El índice de radiación ultravioleta se prevé entre moderados y altos. Las condiciones marítimas de precaución en el Caribe Oriental, el resto de los litorales, condiciones favorables. Sin embargo, recuerde mantener precaución durante los episodios de lluvias y tormentas. Además, puedan presentarse también vientos fuertes en ráfagas. Se mantienen avisos de vigilancia por lluvias y tormentas y por oleaje en el Caribe. Si deseas mayor información, visita nuestra página web y nuestras redes sociales. Tengan todos un excelente día.
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2: Gracias a nuestros amigos del INPA por la información que nos suministra a esta hora de la mañana. Ahora vamos a continuar porque tenemos entrevista acá temprano con el Departamento de Nutrición del Ministerio de Educación. Vamos a conversar con dos profesionales pues que nos se encuentran temprano con nosotros acá. Primero que todo, se presentan y nos explican a qué obedece su visita en esta mañana.
3: Buenos días, mi nombre es Melquisedec de León, coordinadora del Departamento de Nutrición y Salud Escolar del Ministerio de Educación. En esta mañana estamos visitando las emisoras radiales para una campaña sobre la hidratación en los centros educativos. Más que nada recordar que cuando corremos, saltamos, jugamos, debemos hidratarnos. Cuando practicamos alguna actividad física, nuestro cuerpo pierde agua y sudor que deben ser repuestos a través de sales minerales y esto lo encontramos en las bebidas rehidratantes. Es importante recordar que podemos hacer toda la actividad física, pero es importante siempre mantenernos hidratados. Hidratación es parte del entrenamiento. Voy a pasarles a mi compañera, la estudiante de nutrición, Jenicín.
4: Hola, mucho gusto. Soy Jenicín Fajardo. Y en el día de hoy nos preguntáramos, ¿qué son bebidas isotónicas? Las bebidas isotónicas son productos diseñados para ayudar a reponer agua, sodio y otros electrolitos que se pierden, como lo dijo la licenciada, a través del sudor, durante una actividad física ya sea intensa o prolongada. Algunas de estas bebidas isotónicas, como por ejemplo el Gatorade, el Electrolit, son y contienen carbohidratos simples. Carbohidratos simples, por eso de esa manera no todos los niños deben de consumirlas, solamente niños que practican actividad física ya sea de más de 30 minutos al día o más de 60 minutos, esos son los niños que requieren de estas bebidas isotónicas. Ok, ¿cómo un niño podría mantenerse bien hidratado durante una actividad física? Ya sea beber agua antes de iniciar la actividad, tomar pequeños sorbos de agua durante la actividad y al terminar la actividad volver a rehidratarse nuevamente. Ok, el mensaje que le daríamos a los padres y docentes sería que es importante promover el consumo de agua como la bebida principal durante las actividades escolares. También debemos de enseñar a los estudiantes a reconocer la importancia de una buena hidratación sin dejarse llevar de las publicidades que vemos hoy en día en las televisiones. Y bueno, tomar en cuenta que la hidratación mejora el rendimiento físico.
2: Oiga, yo creo que es importante también, añadiendo a lo que ustedes mencionaban de lo que es las actividades físicas que se hacen, obviamente, quizás a veces como parte de lo que es las clases que se dan, pero también aparte que a los niños también les gusta jugar y todo lo demás, pero aunado a toda esta serie de menciones que usted hace, también el aumento de la calor que tenemos a lo bueno, tanto lo interno como lo externo de los centros educativos, porque en todos lados ahora está la calor. Creo que es mucho más también importante que los padres y familias vean eso, que los niños puedan llevar su agua o alguna de las bebidas que ustedes han mencionado que se debe, pues, o que se puede tomar.
3: Es correcto. Para estas olas de calor que estamos viviendo, principalmente a través del agua podemos conseguir rehidratarnos adecuadamente. Importante recordar que estas bebidas isotónicas son para actividades prolongadas. Sin embargo, no debe ser considerada como primera opción para nosotros hidratarnos. Okay. Porque el agua sería suficiente en condiciones de que no tenemos más de 30 o 60 minutos realizando una actividad física. Por ende, debemos considerar el agua como nuestra primera opción. Hoy por hoy conseguimos agua saborizada, agua con gas, agua sin gas, algunas con o sin azúcares, que pueden ser buena opción para nuestro diario vivir, porque a veces los niños no les gusta consumir agua. Entonces tenemos que buscar la manera de que estos puedan consumir agua. No es solamente comprar un agua de X, Y marca, podemos utilizar el agua del hogar y realizarle alguna infusión de alguna fruta para que a ellos le dé un poquito más de sabor y les llame la atención.
2: Hay una pregunta que nuestro compañero Rafael Barce. Rafa.
5: Sí, lo acaba de decir ella de la infusión de frutas y todo lo demás. Creo que hay gente que le echa gotitas de limón o naranja, alguna fruta para que de repente el niño que no está acostumbrado le sienta un sabor diferente. Y creo que así lograr tomar agua. O sea, ahora la gente suele dar demasiadas bebidas azucaradas a los niños como para mantenerlos tranquilos y no saben que eso le afecta en realidad. Porque si un niño, imagínate, está haciendo actividad deportiva y le das una soda, eso no le va a hidratar, sino que le va a subir todavía el azúcar más. No sé si tengo razón o me puedes aclarar mejor en esto.
3: Es correcto. Nosotros somos las primeras que pensamos que las bebidas azucaradas no son los aliados para una salud adecuada, ni de niños ni de adultos. Nosotros debemos consumir jugos de frutas enteras, aunque nosotros somos muy partícipes de consumir las frutas enteras, ya que cuando nosotros hacemos jugos de frutas, ahí estamos consumiendo más que nada la fructosa de la fruta, valga la redundancia. Entonces debemos o optamos por consumir agua, que sea agua, ya si el niño no le gusta mucho el agua, mejor que le echemos gotitas de limón, como bien lo acaba de decir el compañero, o buscar alguna otra opción que el niño le pueda llamar la atención y recordar que por lo mínimo debemos beber 8 vasos de agua al día.
2: Yo creo que es importante recalcar ese tema de la hidratación, porque aunque no sea un ejercicio como tal o dentro de la jornada escolar no esté incluida una, educación física o todo lo demás, yo creo que el tiempo lo amerita en que tengamos que tomar en cuenta los padres de familia, inclusive yo creo que los docentes también deben de tomar esa medida de recordar a los padres de familia que los niños deben llevar su agua, ya sea porque supongamos que en un lugar donde no haya un agua potable o lo que sea, pero que tengamos esa campaña presente siempre.
3: Es correcto, es importante que los niños lleven todos los días al centro educativo su botella de agua para evitar también utilizar las botellas estas de plástico y seguir contaminando el ambiente y que tengan el agua ahí disponible en todo momento. Entonces es importante recordar que no solamente se bebe agua cuando se hace actividad física, se debe beber agua a lo largo del día, se haga o no se haga actividad física.
2: Importante. Si hay algún tema que los padres familia o quieren consultar con ustedes, ¿cómo hace? ¿Ustedes van a los centros educativos? ¿Se llega a algún lugar específico? ¿Cómo se hace?
3: Correcto. Nosotros realizamos supervisiones en todos los centros educativos de nuestra región para visitar o ver cómo se llevan a cabo los programas que ofrecemos nosotros a través de la Dirección de Nutrición y Salud Escolar. Nosotros a través de nuestra dirección realizamos el almuerzo escolar, la crema, la galleta y la leche, que son los productos muy conocidos que están dentro de los centros educativos, además de los kioscos y las cafeterías de los centros
2: escolares. ¿También usted lo supervisa?
3: Sí. Eso es un talón de Aquiles para nosotros, como bien se dice.
2: Sí, okay, ahí no hay un control.
3: Todavía
2: en la comida hay un control que ustedes dan, pero en las
3: tiendas. Exactamente. Todavía no se ha logrado en los kioscos el cometido que se quiere, que es que dentro de los mismos se venda o se expenda alimentos saludables, porque nosotros estamos tratando de realizar un trabajo.
2: Soda.
3: Pero que va, es un poquito complicado, pero seguimos haciendo el trabajo. Y si tienen alguna pregunta, si tienen alguna recomendación, alguna duda, con mucho gusto pueden asistir al Departamento de Nutrición y Salud Escolar en el Ministerio de Educación.
2: Oiga, gracias por conversar con nosotros en esta mañana. No sé si tienen algo más que añadir dentro de lo que estaba mencionando, y yo creo que es sumamente importante, y que si hay alguna duda o pregunta, porque quizás no sepan algunas cosas, ya sea director o encargado del plantel educativo, pueda obviamente entender que hay un espacio donde puedan hacer las consultas, ustedes puedan hacer las visitas también, que eso yo creo que es sumamente importante hacerlo, ¿no?
3: Sí, es correcto. Los directores de los centros educativos disponen de nuestra información para que ellos, inclusive, nos pueden invitar a reuniones para darle capacitaciones a los padres de familia, ampliarle un poco más de los temas, que ellos tengan alguna duda, y con mucho gusto nosotros asistimos.
2: Súper, muchas gracias entonces a
3: Melquisedec de León.
2: ¿Acá?
4: Jerisin Fajardo.
2: Estudiante. Esperemos que termine pronto. Oiga, gracias por estar con nosotros en esta mañana y con esta buena noticia también sobre el tema de la hidratación. Vamos a continuar con más. Nuestra compañera Rita Wong está preparada con su segmento Artes y Letras en este jueves de que va a llegar el presidente a Colón. Vamos con más.
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6: Y buenos días, sean todos bienvenidos al segmento Artes y Letras, hoy jueves 23 de julio del 2026. Papá Dios nos ha dado permiso para presentarles este segmento semanal cultural desde hace 17 años, para gloria de Él. Iniciamos con los calendarios LAN, el del año 2008, un día como hoy, 23 de julio, dice así: Winston Ho es designado gerente de la firma Park Davis. Fue el primer panameño en ocupar la gerencia de esa empresa en la zona libre de Colón en el año 1960. Este es el calendario dedicado a la zona libre de Colón. El calendario 2009 dedicado al deporte. Un día como hoy, 23 de julio, don Esteban Dan colocó en la arena de Colón el venezolano JJ Fernández. Vence por puntos en 10 asaltos al criollo Kit Dunlop en el año 1943. Y en el calendario dedicado a los educadores del año 2010, tenemos el educador Benjamín Jorge, es designado director de la escuela Cristóbal Colón en el año 1980. Son calendarios almanaques LAN dedicados a Colón. Deseamos extenderles cordial invitación de que les llega gracias a la obra de apostolado y espiritualidad Luz, Amor y Vida, hijas de María, Reina de la Paz. El apostolado Nueva Semilla les invita a participar de la formación continua 2026 con el tema liturgia, donde se va a llevar a cabo en el salón de la parroquia San Vicente de Paúl el 25 de julio. Esta semana inicia, van a ser 3 sábados, luego continúa el 1 de agosto y finaliza el 8 de agosto, de 2 de la tarde a 4 de la tarde, donación 5 balboas. El expositor será el hermano Edgardo Soto. También deseamos extender la invitación al desayuno exquisito que va a llevar a cabo el Movimiento de Cursillos de Cristiandad el sábado 29 de agosto, anótelo, 29 de agosto a las 8:30 de la mañana en el Salón de la Parroquia Sagrada Familia en Puerto Pilón, donación 10 balboas. Y en este orden de ideas deseamos hacerles otra invitación al lunes cultural del 27 de julio. Recuerde seguirnos en nuestro Facebook e Instagram Tiempo Cultural. Este 27 de julio es algo muy importante que nos interesa a todos los colonenses. Colón en vías de una ciudad creativa con nuestra gastronomía. Será un conversatorio, este va a ser el primero de varios conversatorios que se van a llevar a cabo. En este conversatorio el tema es gastronomía colonense como patrimonio cultural e identidad de nuestras raíces. Van a estar presentes y van a también moderar y disertar el gerente de cultura del municipio de Colón, Jorge Montenegro. Va a estar nuestra chef internacional, Leticia Levy. También el chef Marcos Martínez. El moderador será el profesor Dagoberto Chung. Recuerde sintonizar todos los sábados a las 9 de la mañana su revista deportiva C3. 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También les recordamos seguir las redes del Centro de Arte y Cultura de Colón para que pueda asistir a múltiples eventos que llevan a cabo todos los días, desde la mañana hasta el anochecer. Siga las redes del Centro de Arte y Cultura de Colón, CACO, CACCO. Y deseamos culminar con nuestra solicitud de que oremos mucho, mucho por la paz de nuestras familias, de nuestras comunidades, de nuestro querido Colón, por la paz de nuestro país, que lo necesitamos, y por la paz en el mundo. Estamos muy distanciados, estamos cada uno en nuestro mundo, pero nuestro mundo es uno solo y nuestro planeta es uno solo. Estemos unidos y oremos por la paz y que nuestro Padre Dios tenga misericordia de todos nosotros. Nos despedimos con nuestro lema: es mejor encender una vela que maldecir la oscuridad. Les habló Rita Wong en Acción 100% Noticias en Marbella Estéreo.
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2: Gracias a nuestra compañera Rita Wong por esta información. Vamos a continuar porque el doctor Abraham Alvarado, director regional del Ministerio de Salud en Colón, habla sobre el segundo deceso por dengue en Colón y hace recomendaciones para minimizar el riesgo de enfermedades por el dengue. Vamos a escuchar entonces lo que él menciona en esta entrevista.

0: Vamos a continuar, lo voy a mandar acá. Vamos a continuar en cuanto pues a este tema y vamos a escuchar parte también de lo que mencionaba el doctor Abraham Alvarado, mira para ver, Abraham Alvarado frente pues a este caso que se está, la última, este caso que se está dando en Colón con este segundo deceso por muerte. Escuchemos del dengue.
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2: Vamos a escuchar entonces lo que él mencionaba en esta entrevista.
3: Actualmente, tenemos aumento de los casos. Estamos bastante preocupados con respecto al dengue y el aumento de los casos aquí en la provincia de Colón. Nosotros, desde el punto de vista de MINSA, hemos estado trabajando fuertemente, le hemos estado metiendo a promoción de la salud, educando a la población, haciendo actividades como el tema de la parte de las nebulizaciones, haciendo las inspecciones respectivas, pero realmente mi sentir o mi clamor es hacia la parte de la ciudadanía. Nosotros exhortamos a la ciudadanía que nos pudieran ayudar con el tema de los criaderos. Ese es el punto fuerte, porque la nebulización solamente es paliativo. Nosotros lo que necesitamos es que las personas se empoderen, puedan hacer la limpieza respectiva de sus áreas, no acumular la parte de basuras, hacer buena disposición de ella, no tirar llantas para dejar criaderos en la calle, y también que ellos puedan hacer buena reserva de las aguas, así sean que tengan que reservarla en tanques, que estén bien tapados, que estén bien cubiertos y que no propensen o incurran en que esas aguas que están siendo utilizadas, agua potable está siendo utilizada por la población, se llenen de mosquitos o huevos de mosquitos.
4: Doctor, para que nos aclare o nos confirme, ¿realmente se ha dado un caso de un segundo caso de dengue por esta situación y que era una persona falleció?
3: Sí, recientemente recibimos la noticia de una femenina de 59 años, oriunda de Puerto Pilón, una de las áreas que está actualmente con altos índices de dengue, y realmente exhortamos a la población de ese área de que tome las medidas necesarias, haga su limpieza, no acumule, no deje vasos, platos, basura, recójanla, cuídense ustedes mismos y promuevan siempre la salud, siempre áreas limpias, que buena disposición del agua, nada de llantas en las calles y que lo puedan disponer de manera correcta.
2: Bueno, era lo que mencionaba el doctor Abraham Alvarado, director médico del Ministerio de Salud, también hablando acerca de este deceso y sobre todo las recomendaciones que da frente a esto. Vamos a continuar con más detalles a esta hora de la mañana, porque también hay una información que viene del Ministerio de Desarrollo Social. Nuestra también compañera Amada Racero nos envía esta información y escuchemos lo que menciona.
5: Excelente día, estimados colegas, bendiciones a todos de parte de nuestra ministra, su excelencia Beatriz Carles de Arango, y de nuestra directora provincial, la licenciada Ana Raquel Boyes de Camacho. Estamos aquí para reiterar la invitación a toda la población del distrito de Portobelo, ya que hoy, 23 de julio, vamos a tener nuestra segunda jornada de acción social transformando vidas con paso firme. Invitamos a la población del distrito de Portobelo, los 5 corregimientos que conforman este distrito, a que puedan pues participar en esta gran jornada que vamos a tener en la plaza pública del corregimiento cabecera Portobelo. Allí va a estar el MIDES con todos sus servicios, presentándolos en tiempo real y con nuestros aliados estratégicos, la Junta Técnica, sectores del área privada que van a estar ahí apoyando para que la población de este distrito pueda beneficiarse, pueda accesar a los servicios que ofrece el Ministerio de Desarrollo Social y también sus aliados estratégicos. A partir de las 9 de la mañana se va a estar atendiendo en todos los programas. Si usted ha participado, usted ha solicitado ingresar a algún programa y está en espera, este es el momento que usted pueda ir a disipar cualquier duda. Si necesita información, allí estaremos. Va a estar también acompañando a la Policía Nacional con el programa de reclutamiento para aquellos jóvenes graduando interesados en la carrera policial. También puedan participar Padrino Empresario, Red de Oportunidad, Ángel Guardián, 120-65, Alfabetización, Juventud, SENAPAN, Redes Territoriales, todos los programas que maneja este ministerio van a estar allí para dar esa atención a todas las poblaciones priorizadas, como lo es el Distrito de Portobelo. Así que reiteramos esta invitación a la gente que viene desde María Chiquita hasta Isla Grande para que pueda ser parte de esta gran jornada de acción social transformando vidas con paso firme. Gracias, colega, por esta oportunidad que siempre le dan al Ministerio de Desarrollo Social.
2: Por la información a Amar Acero también, esta información sumamente importante que brinda pues en esta mañana. Vamos a continuar con más detalles porque tenemos mucho más que contarle en cuanto a lo que ha estado también pues ocurriendo en información, y vamos entonces de inmediato porque tenemos más detalles y quiero que escuchen parte de lo que pasaba en la conferencia de prensa de la caminata Susi Taller y que también hace el llamado a todos los panameños. O sea, escuchemos entonces lo que ocurría en esta conferencia de prensa.
6: Raúl, para que nos explique la ruta de la caminata Susi Taller en la provincia de Colón.
7: Como siempre, principalmente nuestro agradecimiento a su persona por ser parte promotora de las cosas buenas que ocurren en nuestra provincia. En esta oportunidad estaremos hablando sobre la caminata Susi Taller, que es una actividad familiar que estaremos realizando el domingo 30 de agosto, y la ruta de encuentro será en los estacionamientos de Atlantic Plaza, 6:30 de la mañana, para el tema de calentamiento. Seguidamente estaremos saliendo a las 7, toda la avenida Miguel Walker, hasta llegar calle 13 a Onetake Aguayle, hasta llegar a la Plaza Cultural en el Centro de Arte y Cultura de Colón.
6: En el Centro de Arte, ¿qué actividades se van a realizar?
7: En el Centro de Arte y Cultura vamos a realizar una actividad familiar donde tenemos grandes sorpresas, principalmente entregarles de manera simbólica a los sobrevivientes ese tema especial de una medalla que los reconoce por su valor, su enterismo y sobre todo esa fuerza de voluntad que tienen cada uno de ellos de no sentirse solo y nosotros acompañarlos en este proceso.
6: Previo a eso, ¿dónde se van a vender los suéteres? ¿Cuál es el valor para que la comunidad lo busque?
7: Okay, los suéteres estarán en venta en la floristería Glamour, igualmente en las distintas clínicas Unisalud, en el Centro Buen Samaritano. Para mayor información nos pueden ubicar vía WhatsApp al 6803-0509. En Atlantic Plaza igualmente van a estar los suéteres y pronto estaremos anunciando los lugares donde estaremos, en parte, lugares públicos donde también estaremos realizando la venta de los mismos. El costo del suéter es 10 balboas.
2: La otra.
8: Buenos días a todos. Comienzo disculpándome por el retraso que tuve. Gracias de verdad por la paciencia y por seguir acá. Me uno también al agradecimiento para cada una de las personas que una vez más han dicho sí, vamos a apoyar la caminata familiar Susi Taller en Colón, porque realmente sin ustedes nuestra presencia en la provincia no se lograría. Para nosotros un honor contar con todo el apoyo, de verdad que han sido unos buenos años de ver cómo la provincia crece en esta actividad, gracias a que ustedes no dicen que no y lo hacen posible. Bueno, les cuento un poquito. Para los que conocen Fundacáncer saben que es sinónimo de caminata familiar Susi Taller, pero para los que no, Fundacáncer es una organización sin fines de lucro que ya tiene 27 años de estar en esta misión de ser referente para la lucha contra el cáncer a nivel nacional, manejando integralmente programas que ven desde la concientización, la detección temprana, la atención directa a los pacientes y el equipamiento hospitalario, siempre de la mano del Instituto Oncológico Nacional, donde a mí me encanta decir que es donde está el corazón de Fundacáncer, porque fue ahí donde nació todo. Y pasando a lo que nos compete, la Caminata Familiar Susitayer igualmente tiene 27 años de estar organizándose. Comenzó como un apoyo al Instituto Oncológico Nacional y fue creciendo, y hoy en día moviliza más de 15.000 personas en 8 puntos a nivel nacional, ¿no? Estamos en la ciudad de Panamá, en Colón, en David, en Tolé, en Santiago, en Chitré, en Penonomé, y de verdad que es indescriptible ver cómo se logran movilizar tantas personas por una misma causa. Y también, históricamente, la caminata ha apoyado el programa de equipamiento hospitalario de Fundacáncer, que es con el que nosotros donamos equipos, insumos y recursos al Instituto Oncológico Nacional. Nosotros anualmente, en conjunto con ellos, establecemos, o más que nada entendemos, sus prioridades, sus necesidades, y por supuesto, basado en nuestras realidades, nos fijamos un proyecto meta para cada caminata. Esto desde la número 1 hasta ahorita a la número 27, que no es diferente. Y para este año nos hemos trazado la meta de la compra de 2 ventiladores para el área de cuidados intensivos del oncológico, que va a apoyar a miles de pacientes que se encuentran en condición crítica o cuando se encuentren en condición crítica, que los va a ayudar, por supuesto, a darles mayor calidad de vida cuando se encuentren en esos momentos. Y bueno, también importante resaltar que, bueno, el que ha ido lo ha vivido y va a entender un poco más, pero la Caminata Familiar Susitayer es realmente una celebración de vida. Y el lema que tiene lo dice todo, es: ¿y tú por quién caminas? Porque todos tenemos esa persona por la que caminar, esa persona a la que acompañar, esa persona a la que recordar. Y esta es una mañana donde pasa exactamente eso, a nivel nacional, donde nos une esa motivación o ese compromiso de unirnos, pues, por supuesto, por esta causa. Y es por eso que cada caminata se siente como eso, como una celebración. Y seguramente este año así será igual, y me pone muy contenta escuchar sobre todas las innovaciones que tienen, que han tenido, los planes, porque eso es lo que queremos. Nosotros queremos que el evento crezca en cada uno de los puntos donde se realiza, y solamente se logra con el compromiso de ustedes.
9: De la mañana y 7:40 minutos de la mañana, y vamos a darle más detalle de información que ha ocurrido en la provincia de Colón. Pero vamos a escuchar las declaraciones del director de Obras Públicas en la provincia de Colón, Elvin Ábrego, que da detalles sumamente importantes de temas relevantes que le interesan a ustedes, nada más ni nada menos que de la vía Bolívar, y exactamente la vía que conduce hacia la costa abajo de Colón, a Ciudad del Sol, sobre los trabajos que se están realizando. Vamos a escuchar las declaraciones que suministró a varios medios de comunicación. Escuchemos lo que indicó.
10: Ingeniero, para que nos hable un poco la vía Bolívar a la altura de Ciudad del Sol, ¿cómo avanzan los trabajos en este punto?
11: Bueno, sí, este es un proyecto que viene desde el año 2023. Este es el proyecto del financiamiento y rehabilitación del 3-1, donde beneficia 137 calles, 7 corregimientos. Ahora mismo estamos en el corregimiento de Cristóbal, en el área de la recta de Ciudad del Sol y la vía Bolívar. En esa recta tenemos un área de 236 metros donde se está haciendo lo que es la reposición de la losa. Anteriormente era asfalto, pero como los niveles freáticos son altos y es un lugar donde tenemos inundaciones, se cambió a concreto. Y el área de la cárcel también, faltan 46 metros, donde se está haciendo lo que es la reposición de losa de concreto para que tenga una mayor durabilidad en el sector.
10: La persona menciona que hay un carril ya terminado con dirección hacia Colón. ¿Por qué no se está utilizando ese carril, sino que se está utilizando el carril que está en estado de deterioro?
11: Sí, en efecto, estamos esperando lo que se cumpla lo que es la resistencia, porque tenemos concreto a 3, a 7 y a 28 días. Se está trabajando con un concreto de 28 días en ese sector. Estamos esperando la resistencia que cumpla el 25 de julio, los 28 días, para posteriormente intervenir el carril contrario en el área que son 236 metros, que se va a hacer lo que es la reposición de losa de concreto.
10: ¿Para cuándo podríamos tener este trabajo terminado, ingeniero?
11: Aproximadamente como 30 días debe estar finalizando lo que es con resistencia y todo el carril completo, para que así nosotros podamos entregar la vía totalmente rehabilitada. Como te menciono, este proyecto viene desde el año 2023, se está terminando en este gobierno, y lo más importante es que se está haciendo con concreto en ese sector para que tenga una mayor durabilidad.
10: Esta vía es inundable, por eso se tiene concreto.
11: Correcto, es una vía inundable que siempre ha presentado inundaciones en el sector, y también los niveles freáticos son altos en ese punto, por eso que prácticamente toda la vía Bolívar, la recta de la cárcel, está siendo totalmente de concreto para que tenga una mayor durabilidad.
9: Acabamos de escuchar las declaraciones del director de Obras Públicas sobre los trabajos que se están haciendo exactamente en la vía Bolívar, donde se encuentra la cárcel Nueva Esperanza y también a la entrada del residencial Ciudad del Sol. Juan el reloj marca 7:43 de la mañana. Vamos a continuar con más información, porque la directora nacional de la Autoridad de Aduana, Soraya Valdivieso, informó que se han logrado acuerdos con países de la Unión Europea para combatir el tráfico internacional de sustancia ilícita que pasa por los puertos panameños y tienen como destino el continente europeo. La funcionaria reveló que a su llegada a la entidad, menos del 15% de los contenedores de algunos puertos, principalmente de la provincia de Colón, se sometían hacia la revisión por medio de escáneres. Porque recordemos que el mandatario de la República hace un par de meses habló sobre el tema de la droga que estaba llegando al continente europeo. El año pasado fue que él dio esas declaraciones a los medios de comunicación, pero vamos a escuchar lo que ha manifestado la directora nacional de aduanas que se refiere al tema.
12: Del gobierno, que usted sostuvo una reunión con autoridades de Países Bajos y de Bélgica, tomando en cuenta que son los principales puertos donde llegan los contenedores contaminados con cocaína y drogas.
13: Sí, desde noviembre de 2024 el señor presidente nos pidió coordinar la mesa de la Fuerza de Tarea Portuaria con la Autoridad Marítima. Nosotros somos varias instituciones que trabajan los puertos, pero la verdad que habíamos identificado que se trabajaban islas y había puertos pues, que no estaban cumpliendo con ciertas normativas. Entonces ya hemos tenido grandes avances. Varios avances, principalmente con escáneres. Tenemos nuevos escáneres, logramos que los puertos que estaban a un 5-10%, quizás menos del 10% de escaneo de toda la carga que va de exportación y de reexportación, hoy en día han subido 15, 20, 30 y 40%.
12: De 10 a 40%.
13: Exactamente. Todos estos detalles yo se los puedo pasar con la directora de Relaciones Públicas con muchísimo gusto, pero también hicimos un trabajo con la Unión Europea, con trabajo de con países de Europa, porque definitivamente nuestra fortaleza de hub logístico, y no solamente eso, sino que de los puertos, nosotros, nuestra carga de transbordo entre el 90 y el 96% pues pasa por aquí. Y mucha de esa carga viene de Sudamérica y pasa para Europa. Entonces teníamos una situación pues grande, una presión importante de los países europeos cuando llegamos al gobierno. Entonces en esa hoja de ruta inicié un trabajo y hemos firmado la aduana en materia de narcotráfico con aproximadamente 5 países de Europa. Estamos en colaboración, estamos uniendo fuerzas en intercambio de información, de tecnología, de capacidades, y pues ya eso ha bajado muchísimo la presión. Se han dado cuenta que el país está haciendo trabajo.
12: ¿Se han tenido que desvincular funcionarios o han detectado funcionarios?
9: Bueno, acabamos de escuchar las declaraciones de la directora nacional de aduana, que nos da detalles sumamente relevantes sobre el tema de los principales puertos de la provincia de Colón, sobre la instalación de los escáneres. Y vamos a estar en la expectativa, porque ustedes saben que se va a realizar a partir de las 9 a.m. en las antiguas instalaciones de Panama Port Company, el gabinete logístico. Y vamos a ver qué declaraciones pueda quedar el mandatario de la República, también la directora de aduana y parte del gabinete del presidente sobre temas sumamente importantes. Ustedes saben que se han instalado escáneres por parte de la Embajada de los Estados Unidos en varios puntos de la provincia en esta provincia y también en Panamá. Y ustedes saben lo que se ha dado en las noticias, los principales decomisos de droga, esa droga que llega hacia los principales países de Europa. Pero cuando el reloj marca 7:47 de la mañana, Bené, otro duro golpe para el bolsillo, porque a partir de mañana sube el combustible y sube de una manera abismal, sube prácticamente entre 18 centavos por litro, 7 centavos por litro y 8. Pero vamos a darle los detalles que fueron revelados ayer por la Secretaría Nacional de Energía. Anunció que los precios de la gasolina de 95 octanos y 91 octanos, así como el diésel vigente del 24 de julio a partir de mañana el 7 de agosto de 2026. Destaca esta nota de prensa: los precios de los combustibles en Panamá van a registrar un nuevo aumento a partir de este viernes 24 de julio de 2026, según informó la Secretaría Nacional de Energía. Los nuevos precios máximos de venta al público por la gasolina y diésel estarán vigentes desde las 6 a.m. del 24 de julio hasta las 5:59 a.m. del viernes 7 de agosto de 2026. Ustedes se preguntan, ¿cuánto subirán la gasolina y el diésel? De acuerdo con la entidad, los ajustes por litro serán los siguientes: la gasolina de 95 octanos

0: Están escuchando este informativo. La recomendación es abastecer su vehículo de combustible porque la situación es sumamente tensa en Medio Oriente, porque según los cables internacionales o noticias internacionales, Donald Trump dice un tiempo hay negociación, otro tiempo no hay, y es sumamente un panorama y se está viendo reflejado con este nuevo aumento del combustible que la gasolina, o sea, un ejemplo la que yo uso, a partir de mañana va a estar en $1.18 y hoy está en $1.10. Sumamente considerable estos precios de el combustible. René Bellido, Juan de Pelo, marca 7:50 minutos de la mañana.
1: Gracias, José, por esta información. Estamos tratando de hacer contacto también con el honorable de el área donde se ve afectado, pero creo, pareciera, que han quedado un poco también incomunicados por el tema de la carga de dispositivo. Vamos a ver si podemos entonces conversar con él frente pues a esta situación también que se está viviendo allá. Es la verdad que lo que está ocurriendo y que nosotros le damos a conocer aquí a través de Marbella Estéreo, Acción 100% Noticias. Vamos a ver si podemos. No está disponible en este momento, según pues lo que. Sí, debe ser que por el tema de señal, en este momento no hay forma de poder contactarlos para que nos explique un poco cómo está el panorama en el área de la costa arriba de Colón. Bueno, no podemos hacer contacto, pero vamos a estar pendiente de lo que está ocurriendo frente pues a esta situación, José y amigos oyentes, a todos los que están ahí en sus casas. Hoy también es importante mencionar que va a pasar algo muy histórico luego de varios días de estar sin. También de varios meses y años sin mantener un coliseo deportivo para el fútbol y sobre todo también lo que trae ahora, que allí también podrán hacer sus prácticas, lo que practican la disciplina de lo que es los atletas que hacen también carreras, saltos, podrán hacer sus prácticas allí en este nuevo estadio que hoy va, en este estadio, mejor, de esta remodelación que se está entregando para el día de hoy y que es sumamente una noticia muy positiva para nuestro país y yo creo que vamos a estar pues al pendiente de todo lo que está pues pasando en este momento. El director y cambiando de tema de la Caja del Seguro Social, Dino Mont, explicó cómo funciona la nueva plataforma Mi Farma Digital que permitirá al asegurado consultar disponibilidad de los medicamentos y dónde retirarlo. Escuchemos lo que menciona.
2: Es igualito que en el buscador uno pone solamente Mi Farma Digital y te va a redireccionar allí.
3: Exactamente.
2: Allí uno tiene dos opciones, consulta básica o consulta avanzada. Explíquenos esto. Bueno, y no se necesita, por lo que estoy viendo, ninguna contraseña.
3: No se necesita ninguna contraseña, va directo, es muy intuitiva. Fíjate, la plataforma tiene dos niveles de información. Una consulta básica que responde a una pregunta muy simple, ¿dónde está el medicamento? Y una consulta avanzada que te da toda la historia, todo el bochinche, como decimos en Panamá, del por qué ese medicamento está en este lugar y cuánto hay. Entonces, en la consulta, que es la más simple, la consulta básica, es la que va a utilizar, la que va a estar más cercana a tenógenes del público. Ahí tú vas a poner el nombre del medicamento, ¿ok? Vas a poner la provincia en donde tú estás y te va a salir efectivamente todas las unidades ejecutoras de la Caja del Seguro Social en donde ese medicamento está, cuánto inventario tenemos de ese medicamento y para cuántos días tenemos disponibilidad de ese medicamento. Si el medicamento no existe a tenógenes, si el medicamento no lo tiene, te va a salir un mensaje que el medicamento no está disponible. Pero ¿sabes qué es lo más bonito de esta herramienta? Que cuando tú entras a esa consulta, lo primero que te dice es, solo la Caja del Seguro Social tiene a disposición del público 572 medicamentos. Ese es el cuadro básico de medicamentos. Y tú lo puedes bajar en Excel o lo puedes imprimir para que sepas que esos y solo esos medicamentos atenógenes ofrece la Caja del Seguro Social. Lo que no esté allí, no existe. No existe. Entonces, muchas veces un médico a nivel privado te manda un medicamento, vas a la farmacia y la farmacia te dice no hay, porque esa es la frase célebre, no, no hay. Pero es que no hay, no porque la caja no lo tenga, sino porque ese medicamento la caja no lo
2: tenga. Vamos a hacer una prueba.

0: Allá en control, vamos a poner acetaminofén, que es muy conocido.
1: Así
0: y
1: mismo.
0: Que muchas veces nos han escrito aquí que no había acetaminofén, ¿eh? Eso es algo muy común. Y uno, vamos a buscar el acetaminofén, a ver si ahí está el acetaminofén. Y vemos aquí entonces que dice que el medicamento está disponible. Ahí se habla de paracetamol, acetaminofén. Y entonces uno busca y dice, pues, ¿dónde está disponible? La misma página te lleva allí. Y ahí te habla, ¿no? Bodega de Divisa, en el complejo hospitalario Arnulfo Arias Madrid. Dice que hay 13.940 pastillas, 233 días de abastecimiento disponible en el regional Rafael Hernández.
2: Bueno, es parte de la entrevista, José, que da el director Dino Mon, hablando acerca de esta nueva plataforma que busca también que no se dé tanta también situaciones en el tema de la espera de medicamentos, sino que a través de las plataformas usted puede darse cuenta si hay y dónde hay, que es lo más importante, ¿no? En cuanto a este tema y de lo que pues está pasando y que usted va a conocer aquí a través pues de este informativo. Vamos a continuar con más detalles porque también ayer se daba una muy buena noticia en cuanto al tema deportivo y hablaba precisamente del inicio de la temporada de fútbol y allí entonces eso se estaba dando también con lo que iba a iniciar en cuanto a esto, pero antes vamos a escuchar lo que señalan las nuevas también mediante Operación Huellas Operación Huellas, que se utilizaba en redes sociales, fueron capturadas diferentes personas. Vamos a escuchar parte de lo que señala el mayor Pineda de la sección de delitos de patrimonio económico.
3: En efecto, la Policía Nacional, en conjunto con el Ministerio Público, realizó la Operación Huellas, la cual estaba dedicada a un grupo de personas dedicada a estafar a las personas a través de las ventas de terrenos o propiedades. Este grupo operaba de la siguiente forma. Colocaban en redes sociales, ya sea Facebook o Instagram, anuncios publicitarios de venta de terrenos o propiedades a precios módicos, los cuales las personas, ¿verdad?, accedían, luego hacían un contacto con las víctimas, haciendo real todo el proceso, con documentación falsificada sobre el terreno. Asimismo, procedían a notar estos documentos con contratos, haciendo ver que era una venta legítima, la cual posteriormente estas personas pagaban sumas de dinero por el terreno. Posteriormente, ¿verdad?, se percataban de que todo se trataba de una estafa, por lo cual estas personas acudían a colocar las denuncias ante el Ministerio Público, hechos, ¿verdad?, que se vienen suscitando desde finales del año pasado a lo que va de este año, lo cual ha causado una afectación en más de $177,000 a diferentes víctimas. La Policía Nacional, en conjunto con el Ministerio Público, hizo investigaciones a fin de identificar y ubicar a estas personas, las cuales la mayoría eran de sexo femenino, ¿verdad? Podemos pensar de que hacían más creíbles las ventas, ¿verdad?, de estas propiedades, ¿verdad?, las cuales las personas, ¿verdad?, lastimosamente, hubieron muchas víctimas afectadas.
2: Bueno, esta es otra modalidad que utilizan los delincuentes para tratar de también alcanzar a sus víctimas y de esta manera pues estafarlo. Un tema allí de lo que está pues ocurriendo y que usted pues también está conociendo a través de este informativo Acción 100% Noticias en Marbella Estéreo. ¿Qué dice el entrenador del Árabe Unido, Eringa Guzmán? Conversó sobre los refuerzos del equipo. Vamos a escuchar parte de lo que mencionó.
4: Bastante grande para los muchachos volver a casa. Yo también regresando a casa y de saber de que la gente por donde quiera que uno va está pendiente, están activos, como decimos nosotros, y muy atentos a querer ver a su equipo nuevamente. Hay un equipo que está recargado de muy buena energía, de cosas buenas, trabajando muy bien, así sea fuera, lejos de nuestra casa, pero lo hemos venido haciendo bien, los muchachos entregando todo como siempre lo han hecho, y bueno, esperando que que nos acompañen, que vengan a nuestra casa, a nuestro Armando Deli, que quedó hermosísimo, y de verdad que vamos a dar todo por el todo. Las incorporaciones que han llegado son jugadores de mucha jerarquía, como lo es Armando Cooper, el mismo Juan Villalobos, que viene de jugar internacionalmente también. Entonces es bien, bien importante, y eso es muy valorable. Aparte, los muchachos que tenemos del torneo pasado, que lo venían haciendo, que lo vinieron o terminaron haciéndolo muy bien, los de la PROM, que vienen a seguirse formando. Entonces muy contento, muy contento. El equipo bien, bien compenetrado, han trabajado, como te digo, muy, muy bien. Y bueno, uno siempre espera que empezando se empiecen a ver las cosas como deben ser.
2: Bueno, es parte de lo que ayer ocurría en esta conferencia de prensa. Creo que es muy interesante lo que se da pues en esta actividad ayer. Y precisamente nosotros veíamos en redes sociales también lo que ocurría. Y allí conversaban con uno de los integrantes pues de este equipo de fútbol de Colón. Y también pues era muy positivo lo que está pues pasando. Y hoy, como le adelantamos, entonces va a estar siendo entregado este estadio para iniciar entonces lo que es este tema deportivo. Así que vamos a estar pendiente de lo que está pasando en cuanto pues al tema deportivo. José, buenos días. Y de esta manera,
1: oye, entonces, René, vamos a estar en la expectativa, porque en algunos minutos se va a dar la esperada reinauguración del estadio Armando Deli Valdés de la ciudad de Colón. Y el día de mañana, que nos sintonicen a las 7 de la mañana, porque vamos a darle detalle de ese gabinete logístico que se va a realizar en la provincia de Colón.
2: Bueno, de esta manera finalizamos este espacio informativo. Hoy estuvo José Félix Ortiz, también Rita Wong, todo el equipo de noticias, y que también haya la dirección técnica Rafael Antonio Vargas, y quien les habla, René Bellino. Nos escuchamos entonces mañana, si Dios así lo permite. Bendiciones.

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0: estamos ya acá. Ready para llevarles la programación del día de hoy. Buenos días, Colón, ¿cómo se encuentran?
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0: La linda canción para arrancar esta programación, 9:10 de la mañana. Y la gasolina de 95 octanos va a costar a partir de mañana viernes 1. Pero dice que 1.257 por litro. La gasolina de 91 octanos. 1.181 y el diésel bajo en azufre. 1.271 según los nuevos precios máximos que entrarán en vigencia a partir de las 6 de la mañana de mañana viernes 24 de julio. Combustible que más aumenta es el diésel USL. ULS, mejor dicho, con un incremento de 18.3 centésimos por litro. Le sigue la gasolina 95 octanos, 8.4 centímetros, centésimos, perdón, mejor dicho, ahora sí, corrí. Y la de 91 octanos va a subir 7.4 centésimos. Porque el incremento se da a partir de mañana a las 6 de la mañana. La Secretaría de Energía informó que estarán vigentes hasta las 5:59 del 7 de agosto del 2026 y obedecen al incremento de las cotizaciones internacionales del petróleo impulsado por las tensiones de Medio Oriente y los costos logísticos. Changuinola volverá a registrar precios más altos del país, mientras que el resto de las provincias tarifas varían según el costo del transporte, o sea, el flete. Todo eso encarece. Yo me acuerdo cuando estaba aquí. ¿Qué le vamos a hacer? Gracias a... No voy a decir nombre. Ya aquí solamente se recibe ya la gasolina lista. No se refina como antes. Vamos a seguir con más de los éxitos. 9:12 de la mañana.

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1: Buenos días.
2: Bueno, y con varias viviendas inundadas, amaneció este jueves la comunidad de Nombre de Dios en el distrito de Santa Isabel, provincia de Colón, como consecuencia del mal tiempo que está afectando las costas colonenses. Pablo Fon, residente del sector, informó que en las zonas más afectadas son la barriada La Central, el Parque, el Platanal, Campo Lirio, Charco Azul y el área de la playa, donde el desbordamiento del río Fato provocó que el agua ingresara a numerosas viviendas. Hasta el momento, las autoridades no han reportado personas heridas ni desaparecidas, mientras los residentes evalúan los daños ocasionados por las intensas lluvias. Funcionarios del Sistema Nacional de Protección Civil realizan el levantamiento de información para determinar la magnitud de las afectaciones. Además, Sinapro quiere preguntar a otras comunidades de la costa arriba de Colón para verificar si existen más sectores impactados por las fuertes precipitaciones. También ahora está en curso la mañana con el honorable Rafael Martínez del Corregimiento de Nombre de Dios, Distrito Santa Isabel. Mientras tanto, vamos a la pausa comercial y de regreso tengo más atrás.

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A la niña que fui es el nombre de esta canción de Kany García. Bueno, y Panamá está evaluando la creación de una empresa minera estatal para asociarse con First Quantum Minerals como parte de las alternativas para reabrir la mina Cobre Panamá, cuya operación permanece suspendida desde finales del 2023 tras fallo de la Corte Suprema de Justicia, que declaró inconstitucional el contrato de concesión. Y es que, según la publicación realizada por la agencia Reuters, citando a dos personas familiarizadas con las conversaciones, el gobierno estaría estudiando la posibilidad de constituir una empresa estatal que asocie con la canadiense First Quantum Minerals para retomar la operación del yacimiento ubicado en Donoso, provincia de Colón. La agencia señala que esta propuesta es una de varias opciones que actualmente están sobre la mesa bajo este esquema. La asociación público-privada First Quantum tendría el control operativo de la mina y tendría una participación del 60% y el 65%, mientras el Estado panameño del 35% y el 40% de la propiedad. De acuerdo con una de las fuentes citadas por Reuters, la mayor participación de la empresa respondería a las inversiones realizadas por First Quantum durante el desarrollo del proyecto antes de su cierre. Y es que la mina Cobre Panamá cesó operaciones en noviembre de 2023 luego de que la Corte Suprema declarara inconstitucional la ley que aprobó el contrato entre el Estado y la minera. La decisión se produjo tras semanas de protestas masivas en todo el país, impulsadas por preocupaciones ambientales, cuestionamientos sobre la transparencia del contrato y demandas de diversos sectores de la sociedad. Según señala la publicación, durante el discurso tras ganar las elecciones del 2024, el presidente aseguró que respetaría el fallo de la Corte Suprema de Justicia y las demandas de la población. En ese momento indicó que cualquier decisión sobre el futuro de la mina dependería de los resultados de una auditoría ambiental. Sin embargo, en los últimos meses el gobierno ha dado algunos pasos que podrían facilitar una eventual reapertura. Las autoridades permitieron a la empresa vender el concentrado de cobre que permanecía almacenado desde el cierre y reactivar la planta de generación eléctrica ubicada dentro del complejo minero y concluir una auditoría ambiental que otorgó a la mina una puntuación de cumplimiento de 88% según su agencia. Está claro que el gobierno quiere abrir la mina First Quantum, pero aún tiene disturbios sociales. Como declaró a Reuters una persona que anteriormente asesoró al gobierno panameño sobre el proyecto. Una noticia larga. Ya saben que esta es una de las vías que se está estudiando. Crear una empresa minera estatal para asociarse con First Quantum y así poder reabrir

0: Cobre Panamá.
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0: Seguimos, 9:55.
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0: Continuamos en esta mañana, 10 de la mañana con 11 minutos. SOS. No, este es los dos de Morat y Grupo Frontera. Eso, esa es otra.
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0: Ey, las asociaciones de padres de familia en los centros educativos deberán regirse por una nueva normativa y se trata de la ley 544 del 21 de julio de 2026, publicada este miércoles en Gaceta Oficial, mediante la cual se regulan estas organizaciones que conforman en todas las escuelas públicas de educación, que se conforman en todas las escuelas públicas de educación básica, general y media. Y es que según se constituye por acá, mejor dicho, en todos los centros educativos oficiales del país, una organización cívica que fomentó o de fomento y apoyo educativo sin fines de lucro con el nombre de Asociación de Padres de Familias de los Centros Educativos, en cumplimiento de lo establecido en la ley, señala la norma. El Ministerio de Educación llevará un registro actualizado de la conformación de las asociaciones de padres de familia, que incluirá su junta directiva y los datos de contacto de sus integrantes. Este registro será de conocimiento público a través de medios digitales o de comunicación masiva. Las asociaciones de padres de familia se regirán por los principios de asociación voluntaria, transparencia, rendición de cuentas, equidad, uso ético de los recursos y honorabilidad. De acuerdo con la norma, estos principios orientan el compromiso con la comunidad educativa y con el interés superior de los estudiantes. Entre los fines deberán cumplir estas o que deberán cumplir estas asociaciones está colaborar con el centro educativo en el desarrollo de sus actividades a fin de contribuir al mejoramiento integral de los estudiantes en los aspectos cívico, moral, intelectual, cultural, social y físico. Es que además podrán participar de iniciativas legislativas que contribuyan a elevar la calidad de la educación y las condiciones de los estudiantes y sus familias, así como procurar que las necesidades de los alumnos sean atendidas por los organismos competentes. Cada asociación de padres de familia contará con un espacio dentro de las instalaciones del centro educativo para el cumplimiento de sus fines y objetivos conforme a lo dispuesto ante la ley. Asimismo, se creará un consejo de vigilancia que tendrá entre sus funciones supervisar la administración de los fondos de la asociación. Fin de que no se pierda plata.
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0: Sabes que nadie va a querer ser parte de la directiva. Todo el mundo va a querer ver los toros detrás de la barrera. Vamos a continuar con más de los éxitos. Son las 10 de la mañana con 14 minutos. Buenos días a usted que me está escuchando en este momento. Si quiere alguna canción especial, quiere reportar la sintonía, estamos a través del 6397-3843. Buenos días.

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analizando la letra. Esta es una canción de las viejitas de Juan Gabriel. Estás analizando la letra ahora. 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Un lugar de ambiente. Ajá.

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3: Hoy es jueves, mi cuerpo lo sabe. 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

Estamos así con la promoción rumbo a las 5. A 5 ya va la Badu. Hago el Spin Doctor. Two Princess. Dos princesas.

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1: Buenas noches, bienvenidos a este programa. Es un honor presentarles a Morat y Camilo.
2: ¿Qué ganas tengo de hacer?
3: Morat y Camilo.

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11: Daniel Hall. Buenas tardes.

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Señoras y señores, con esta nos fuimos. Snoop Dogg, Anderson Paak, Pink, Rosado. Daniel Jade, tuve cabida como siempre, agradecido con el Todopoderoso, creador del cielo, la tierra y todo lo que hay en ella, por este maravilloso día de jueves, día número 23 de julio de 2026. Gracias, mi Señor Jehová, por un día más. Thank you. Y que el Todopoderoso me lo bendiga rica y abundantemente a todos. En el nombre de nuestro Señor Jesucristo. Bendiciones, porque recuerden que el que bendice también se bendice. Y por un color mejor, no ensuciar también, limpiar. Depositen la basura en su lugar. No sean cochinos. From the head to the nose. No depositan la basura en su lugar. Sabrás que nos podemos inundar. Óyeme, como hoy es jueves, mi cuerpo lo sabe. Me voy. Será hasta la próxima semana, Dios mediante, si el Todopoderoso lo permite. A la misma hora y por el mismo canal de Marbella Stereo. 104.3 FM, your number one radio station in Colón City. Nos vimos, que pasen un excelente fin de semana. Have a nice weekend. Chao, chao, au revoir. Smooth.

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1: Welcome, welcome, welcome, bienvenue al programa de Jean-Pierre Aristide ici dans Marbella Stereo. Your radio station in Cologne, 104.3. How are you doing today? Bienvenido a la programación con su profesor de siempre, Jean-Pierre Aristide. Iniciamos el jueves de Soul. 1, 2, 3. Yo no sé lo que sigue. Iniciamos la programación. Jueves. Señor, jueves, mi cuerpo lo sabe. Ya estamos a 23 de julio 2026. Iniciamos. Esta canción hay que hacer un pull.

inicio los saludos, por supuesto, a la directora del plantel, la doctora Miss Nora. O sea, también con la señora Gloria. En sintonía, y por supuesto le manda saludos al personal docente y administrativo, principalmente al subdirector del Instituto Bilingüe Jean-Pierre Aristide hasta Alto de Plenitop. Saludos también para Marlene, Talía, Oliver, Calule, Tizón, Gustavo Kiosco, señor Enrique Jaco, Joe Sparrow, a Tipiquero, el panadero, no sé cómo, lo que usted quiera poner. Saludos de parte de la señora Nora. Miss Gloria. Lucle Ande, como dije, Botes Sucla.

También dice por aquí, bonsoir teacher, bendiciones a, para usted y los compañeros de clases de parte del subdirector del Instituto Bilingüe Jean-Pierre Aristide. El señor Big Bawese. Hasta alto de Plainta. ¿En qué quedó Plainta, loco? Pensaba que iban a venir, ¿no?

0: música de Bataco, esto se llama Limier Lime.
1: Bonjour Limier.
0: Ahí viene Stoneface. Mi hermanazo Stoneface.

saben que los jueves son así. Música Zouk. Z-O-U-K. Bueno, ¿a duda le ponen la E al final?

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1: Hoy día este grupo se llama Bataco. El tema se llama Play Music, por si usted no lo sabía o si nunca lo había escuchado.

precisamente los jueves nos toca su los diferentes ritmos musicales con tu amigo y servidor, your friendly neighborhood.

Otra de esas canciones famosas de este grupo Bataco se llama Balance. Te vaya anotando si no sabía cómo se llamaba la canción. Aquí le damos los nombres correctos. No nombres ficticios.

Hello. Dice present teacher, bendiciones para todos. Saludo a tía Vilma Yabadabadú. Y a Ricardo de parte de Larisa en Nueva York. Hello, Larisa.

¿Le gusta o no le gusta la música su? Balance, llama la canción. Esto lo mezclan bastante por ahí. Desde el primer día que salió esta canción hasta ahora, lo siguen mezclando, lo felicito.

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Lastimosamente, no sé cuándo va a volver el verdadero Colón. Estamos malitos así.A veces uno camina por la calle y le da como tristeza. En vez de ir para adelante, vamos para atrás. Ah, hay cosas que se están mejorando, ¿no? Eso hay que aplaudirlo. Hoy se inauguró el Armando Deli Valdez, otra vez ya los muchachos pueden jugar el fútbol aquí en Colombia. Que sigan muchas cosas más por beneficio de nuestra provincia. Escuché algo de la arena de Colón, no sé qué van a hacer, nuevo, viejo, no

0: Yo lo que quiero saber es cómo va a quedar el ahí en Cuatro Altos cuando termine de echar un poco de asfalto. No sé, oye, me diga asfalto, el cemento que están poniendo. Concreto. Lo único que yo pido que ahí donde pasa el ferrocarril que se vea bonito, porque está bien feíto. Agujero por todos lados. Póngale una luz LED, ¿no? Así. Y cuando pase el tren se vea bien bonito. ¿No creen?
1: No solamente doy la idea.

Vamos con tres cancioncitas de este señor, que en paz descansen. Sí. Eddie Bolton. Iniciamos con así, ¿no? Ahora sigue. Quizás oye. Quizás oye, no quizás soñé. Soñar es bueno, ¿no sabes? El soñar te lleva a muchos lugares que tú en tu vida pensabas que ibas a ir. Te transporta. Pero soñar cosas buenas, no malas. Hay gente que no puede dormir de tantas cosas malas que hace. Tienen pesadillas. Llegando poquito a poquito, dice buenas tardes, bendiciones para ti. Nadia Esteriani Delgado dice presente. Saludos, Nadia. Me reportando sintonía, dice good afternoon, teacher Sam Escobar.

0: me dice buenas tardes. La gente está llegando últimamente. A la misma hora y por el mismo canal. Dice buenas tardes, present teacher. Enrique reportando desde West Palm Beach, Florida. Buenas tardes, bendiciones. Saludos para su esposa Lupe y la familia Medina en Colón y su alrededor. Saludos a Enrique. Y no es el Enrique de Belafonte. No.
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0: Me dice buenas tardes, saludos y bendiciones a todos desde Georgia, USA, blessings. Antimama Siena Tilsa Gaslin Taylor. Hello.
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0: mueve de su
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0: Y la otra semana se termina en julio, loco, rapidito. Dice buenas tardes, present teacher Eric Rowe. Saludos.

Dice Arturo Peniche, present teacher, aquí reportándome. ¡Saludos! Dice, ayer era domingo porque la clase era diferente que esos país. ¿Qué pasó? ¿Tú no sabías que nosotros hacemos la tanda de jubilado en los miércoles? Cualquier día de la semana es buena. Tanda a los jubilados. A los que son y a los que no son, bienvenidos. A los que están por llegar también. Sí, sí, sí, ya tengo rato, está haciendo eso los miércoles. Nada más que la gente se acostumbre más. Y vas a ver lo que va a pasar. Dice Henry el original. ¿Cómo?

A mí dice saludo, teacher, desde el gym en Omaha. Yo soy de los que se sientan en las bancas de atrás y se quedan calladitos en el salón. Ok, ok. Nunca el profesor o la profesora te decía que Jean-Pierre, siéntese aquí adelante. El profesor o la profesora nunca le hizo eso. Bueno, una vez a mí. Yo estaba eximido, ¿no? No soy tan inteligente, pero estaba eximido de esa clase. Y la profesora me dice, Jean-Pierre, siéntese en mi pupitre. Y yo me senté en el pupitre, yo hice caso. A mí que no me pregunten nada. Pero no me acuerdo cómo se llamaba la profesora, loco. Saludos donde quiera que esté. Ya se debe acordar de mí. Jean-Pierre, siéntese en mi pupitre. Y para que no tuviera como un vago allá afuera. Después me iban a reportar los celulares que yo estuve en los pasillos y a la cena. Otra canción de Eddie Brotas.

0: Este disco empieza sweet. Escuchen, escuchen, escuchen el inicio.
1: Aló. Con Jean-Pierre Aristide. Un momento, por favor.

Sí, sí, sí, sí. Bueno, el muchacho que está haciendo los videos de tiempo retro y eso. Hay un detallito. En esos tiempos las calles no tenían asfalto.

0: Ay, próspero, yo iba a decir eso, pero no estaba seguro. Próspero Meléndez. Ahí la gente iba a buscar la receta médica, las pastillitas y todo eso.
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0: Si, si, si, si. Yo voy a ver eso. O sea, eso la inteligencia artificial no puede hacer todo bien. Es como la fuente del parque de la madre. La fuente no era así. No era así. Si no me equivoco, la fuente tenía como esos azulejos como chiquititos. Pequeño azul con celeste, algo así era. Y era, y, y, y era

ahí tú podías sacar tus medicamentos. Hace tiempo que no volverá, ¿no? No sé, ¿por qué derribaron ese edificio? No, no sé. Déjame ver el video de nuevo. O sea, yo vi fue.

Eso no es un taxi, loco. Eso parece como un, no sé. Hay un busito. Otro no sé qué. Yo no creo que sea un taxi. Bueno, esos carros son de los 50, 60. Pero en ese tiempo no había asfalto. El asfalto tenía que haberlo quitado. Bueno, creo que la inteligencia artificial no sabe qué asfalto.

0: Sam Escobar dice, hace un par de años habían reconstruido ese edificio y de repente lo tiraron. Sí, loco.
1: Hoy. Hoy.
0: ¿En qué gobierno? Me parece que eso fue no hace mucho, hace unos veintitantos de años. Y de repente, buruf. Disappear.

Este man tiene un apellido muy curioso. La canción se llama Nouvelle. Él se llama Víctor del Ver. Apellido, un apellido como cachimbón.

¿Ustedes se acuerdan atrás de la gobernación? Había una barraca, ¿ustedes se acuerdan de eso? WhatsApp. Sí, había una barraca ahí. Atrás de la gobernación, así enfrente del Parque 5 de Noviembre. Había una barraca de madera. No es cemento, madera. Muchos años estuvo eso ahí. Víctor del Verde. Vamos con Kassab. Esto se llama Embálate. Embálate, ¿qué? No sé, pero embálate. Caminando por la calle, Estepan.

¿Cómo están? ¿Cómo están? ¿Cómo la están pasando? ¿Cómo le fue en el trabajo? Bueno, a los que no trabajan, bueno, ¿cómo le fue a la casa, pues? ¿Cuántas novelas vieron? La gente está viendo y que Betty la fea.

sector. Que la gente que vivía en esas barracas la mudaron para Villa Caribe. Eso pudo haber sido en el tiempo del presidente Endal. Yo me acuerdo de la ventana. La ventana estaba hecha de madera. Abre y cierra. Ah, el vidrio, madera. Todo era madera. Piso de madera. Balcón de madera. Escalera de madera. Techo. No, el techo no era de madera.

lo que hay ahí ahora. La Junta Comunal de Barrio Norte, ¿no? Si no me equivoco. Embálate. Embálate. Así que mejor cuando tú camines en la calle, fíjate por dónde caminas. Puedes quedar embálate. A movimiento, Kazam. Me encanta esta canción, se llama Desodien.

ahí de que tú llegaras a la casa de la viejita con tu zapato o tus pumps. Embálate. Es una vez tu mamá detectada.

Bueno, imagínate, Bilbao, ese edificio que estaba ahí. Ahí hubo un incendio, si no me equivoco, ¿no? Pero, ¿cómo ese edificio desapareció si eso era cemento? Una cosa que se queme la madera por dentro y esas cosas, pero...

El botón, el bendito botón, se apaga solo. Otro tema de Gassan se llama Pabis Buen Palé. Después de esta canción vamos a hacer lo mismo de ayer. Vamos a poner los cambios comerciales porque si no me mandan para mi casa. Comerciales son los que pagan la empresa, la luz, el agua, el teléfono, la internet. Así que voy a poner los cambios comerciales y de eso me voy a quedar un poquito. Porque si me voy ahora, eso está de loco en la piquera. Así que me voy a esperar un ratito. ¿Qué les parece? ¿Sí? ¿Me acompañan? Puedo estar con los cambios comerciales y regreso con más música. Jean-Pierre Stéphane.

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3: De vuelta, de vuelta, de vuelta. Quiero hacer una solicitud. Mira, esto me ha gustado. De parte de este, el amigo de Colón, Michael Chen. ¿Cuánto no han desayunado o comido en Café Concordia? 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Yo me acuerdo que vendían papaya, Dice que desde 1937, saque la cuenta. Son como 89 años. Wow.

Ay, le puso ahí lo mejor de emparedado de todo Panamá. Michael Chen, papá, la está botando. 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Mire, yo me metí no hace mucho, decía 600 y pico. Ya va por 807. Así que vayan sumándose. 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Me caía muy bien un café con leche y un emparedado de eso de jamón.

dice, después de la disco era la Concordia, una de pierna con cebolla, una de huevo y una lata de uva de melón. Sí, loco. Lo otro día estábamos hablando de Can't Juice. Sí, loco, con el abridor. Dame un carrizo, ¿eh? Cuando tú salías de la Squire, la villa, tú cruzabas a desayunar con... Me lo cortó.

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Usted lo va a ver nada más.

Seguimos, hago los clásicos de esta música llamada Zouk. Esto se llama Muen Diu Agua. Nosotros decíamos que el buey quiere agua.

Aquí como está lloviendo, yo no sé si está lloviendo. Tengo que salir para poder verlo. Esto está oscurando, como decía Spanish Fly. Yo solo me entiendo. Spanish Fly.

¿Cómo era que decía el caballero? No se puede tapar el sol con la... con un dedo. ¿Quién era que decía eso? Sí, decía. Una de dos. No se puede tapar el sol con la cara o el dedo. ¿Cómo era?

música de Casab. Hoy es jueves de sub, para que sepan. Hoy me estoy quedando un ratito más. Muen malalao. Muen malalao. El grupo se llama Casab. Al final de la canción, aquí en Colombia inventaron un famoso coro cuando mezclan este tema musical. Pero bueno, yo ya espero que usted se lo haya aprendido. Yo me lo sé hace como 40 y pico de años.

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Eso es gracias a Michael Chen, que hizo la cuenta. Porque le preguntaban a Caballo, dice que eso es redes sociales ni por ahí. Ya tiene redes sociales. Café Concordia, se estrena.

Antes tú me decías que no me quería y ahora no vale la pena. Tú no vas a saltar la cerca. Otra canción de Kassab, Oh Mariana.

1228. Está subiendo rápidamente. 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Así de sencillo. Ahí sale un videito de Michael Chen haciéndole unas pequeñas entrevistas ahí a los que trabajan ahí.

Mariana. Tiene toda la razón, señora Nora. Cuando la gente salía de la escuela, la villa, bueno, los lugares de esparcimiento. Era cuando uno tenía hambrita. Uno iba para el Café Concordia. Es más, todos los asientos estaban llenos. Tú tenías que pararte ahí a esperar que alguien terminara de comer para tú sentarte. ¿Sí o qué? Bueno, otros decían ni que para llevar eso. Bueno, cuando no era la Concordia, nos íbamos para la panadería. ¿Cómo es? ¿Puede ser? Pacífico, ¿no? Comprar los pastelitos, pan de huevo, la orejita. Buenos tiempos, chuleta. Esas cosas las extraño. La panadería esa también que quedaba por enfrente del Sotelo, que vendía los tibisqui también. ¡Bom, bom, bom, bom! ¡Uy! ¡Usted actívase! ¡Poder de los gemelos fantásticos! ¡Actívese con esta canción! ¿Dónde está el CD?

Como buen colonense, usted sigue a la cuenta de Café Concordia, raya abajo C3 en Instagram. Para que vayan subiendo los seguidores. Déjame ver por dónde va.

como buen colonel, yo lo estoy haciendo. Ahora va, yo dije 1200 algo en antes, ya va por 1394 seguidores. Qué bien, qué bien. Uno de estos días tengo que hacerle el mío. Para que sigan los seguidores.

Ay, tanja, tanja, tanja. Ella dice que le hace falta un chalet. ¿A qué se le decía chalet? Necesito un chalet. Lo otro era de que duplex. Esa era la manera de hablar antes. Voy para el chalet.

cancioncita más y me voy. Como metiendo sobre el tiempo. Y yo te estoy diciendo, camina para la piquera. Esto está le loco con los estudiantes allá. Creo que más lloviendo. Peor. Seguimos. Algún día tendré un helicóptero. Mami. Hey, ¿cómo se llama el helicóptero ese que se hundió hace años atrás? No vamos a explicar nada. ¿Qué es lo que tiene el helicóptero ese?

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gracias también al videito que hizo Michael Chen. Va aumentando, dije 1300 y pico en antes, allá van 1556, va subiendo. Así que ya saben, café con Gordia, guión, rayita abajo, C3, desde 1937. Wow. Hey, yo hice una pregunta, ¿todavía venden chicha de papaya o qué? Pregunto, ¿no? Ese era los tiempos cuando parqueábamos la escuela. Había chicha de papaya. La última vez que fui, me invitó nuestro compadre viequito. Eso fue un año nuevo, no me acuerdo, pudo haber sido año nuevo 2024 por ahí. El tiempo atrás. Hace un año nuevo que estaba lloviendo bastante. Fuimos para Café Concordia. Manso sándwich, loco, un buen cafecito. No me acuerdo la chicha que fue lo que yo tomé. Debía haber preguntado si tenía papaya.

0: infectaba.
1: Café Concordia. Raya abajo C3. Eso es lo que creó el amigo Michael Cheng. De 1937. En 1937 yo no daba ni por ahí.
0: ¡A mí!
1: En los 70, sí. Tú tenías que parquear, esperar que alguien terminara de comer para después sentarte. Si estaba apurado, tú lo pedías para llevar.
0: ¡Ay, ay, ay, ay, ay!
1: Sándwich de huevo.

0: que Pablito me contestó en el CEO, le dice: correcto, teacher, todavía siguen vendiendo la chicha de papaya. Tengo que pedir una de esas. A mí me encanta la papaya. Lo único malo son los efectos secundarios. No voy a explicar nada.
1: Y dije, ¿qué?
0: Tres canciones. Bueno, faltan dos. Y me voy. Este es otro tema preferido mío. Freddy Caracas. Bueno, la de antes también era Freddy Caracas. Se fete a mí. Esta se llama Ya Padre.

Arribo a esta canción y esta es la última del grupo Kazan. Se llama su clase ese Medica Manuní. Jean-Pierre Adici le dice se fini. Bon voyage. Óyeme, ya dándole gracias como siempre al Todopoderoso, creador del cielo y la tierra. Y todo lo que hay en ella le pertenece a nuestro Dios, al Señor de los ejércitos, al Yo Soy. Gracias por un día más. Y que mi Dios me lo bendiga rica y abundantemente a todos. En el nombre de nuestro Salvador, nuestro Señor Jesucristo. Bendiciones, porque recuerden que el que bendice también se bendice. Y por un color mejor no ensuciar, también limpiar. A los cochinos depositen la basura en su lugar, porque si no lo voy a inundar. ¡Hagan caso! Huawei. Aunque usted no lo crea, hoy es jueves. Nos fuimos. Sí, sí, sí, mi esposa me dijo no hace mucho que está lloviendo durísimo allá. A ver cómo me voy. Saludos, Nadia, nos fuimos, pues. Que pasen un excelente fin de semana. Have a nice weekend. Bon Fenseman, que quiere decir lo mismo. Bon voyage, me voy, chao.